0: que show, hein? Lindo, hein? Lindo, lindo.
1: Bueno, no es porque... ¡Ay! No es porque él sea la mía filia, más entendemos que hay algo ahí que está en bruto, hay que pulir, más por eso estamos aquí.
0: ¿Entendés? ¿Cuántos años?
1: 15 años.
0: 15 años.
1: Sí.
0: Qué bien, ¿sí? Es cosa de Dios.
1: Amén.
0: Es Dios que...
1: ¿Eh? Amén. Nosotros acreditamos
0: amén.
1: Lo mismo.
0: Amén, gloria a Dios.
1: Entonces, estamos aquí por algo muy puntual.
0: Sí.
1: Nuestro violón es una herramienta para nosotros. Es una herramienta.
0: Sí.
1: El violón es muy importante para nosotros porque podemos movernos, podemos cantar,
0: sí.
1: Hacer un show en un local.
0: Sí.
1: Y así también poder ganar un recurso para seguir en nuestro sueño. Entonces, hoy tenemos, por ejemplo, una invitación a una feria que está perto del terminal.
0: Sí.
1: Una feria y una persona que se llama Don Levis.
0: Levis.
1: Que es dueño de una tienda que vende peche.
0: Es el presidente de la asociación.
1: Entonces,
0: Levis, mi amigo.
1: Él dice que puede conseguir para nosotros una presentación esta noche, pero sin violón es muy difícil.
0: Yo voy a estar lá.
1: Entonces, vio.
0: Hola.
1: Entonces, ¿qué estamos pidiendo con mucho respeto para todos los que nos escuchan?
0: Sí.
1: Si tal vez pueden apoyarnos para poder comprar, o si tal vez alguien tiene un violón en su casa y puede comunicarse con vosotros y a lo mejor.

0: que a lo mejor no lo ocupe, pero nosotros le podemos dar muy buen uso.
1: Sí,
0: podemos darle muy buen uso a violón para mi familia, para seguir avanzando, ¿está?
1: Sí.
0: Entonces, eso precisamos. Un violón, o sea, también puede servir un aporte en dinero.
1: Sí.
0: Tenemos un PIX por ahí.
1: Sí.
0: Más también, un violón es mucho más.
1: ¿Cuál PIX?
0: Voy a dar un PIX para
1: usted. Sí. Paso PIX.